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0: Muy buenos días, queridos amigos y amigas. Bienvenidos a Ecos de mi Pueblo, al programa de este lunes 29 de junio del año 2026. Ya se nos fue el sexto mes del año. Estamos en la mitad del 2026, oficialmente en verano. Los días ya comienzan a cortarse. Estamos en la época más cálida del verano. Y estaremos aquí para acompañarlos esta mañana en que los mexicanos estarán contentos. Por primera vez la selección gana los tres partidos en primera ronda, ganan el grupo, van a jugar con un rival en teoría fácil la siguiente ronda. Mis felicitaciones, queridos amigos, ya que los latinoamericanos lo hicimos bastante mal en este campeonato mundial con un Ecuador decepcionante. Yo esperaba un equipazo de Ecuador. Colombia lo ha hecho bien. Argentina ganando con lo justo con Messi nada más. Brasil poco para el nombre que tiene. Esperemos que la segunda vuelta ande mejor. Pero la nota alta, la nota agradable la dio México con una sorpresa ganando su grupo. Como nunca. México siempre llega al Mundial como favorito y termina decepcionando como siempre. Y este año lo contrario, llegaron con bajo perfil. Ganaron el grupo, ojalá se mantengan así, así que mis saludos. Y conmigo aquí en el mismo estudio físico estamos con Raúl Gatica en el este de Vancouver. ¿Cómo estás, Raúl? Buen día.
1: Hola, mi querido Sauna, aquí contento de compartir contigo el programa Ecos de mi Pueblo, que se escucha en el 100.5 de FM de su cooperativa radio, aquí en el meritito Downtown Eastside de Vancouver. Y bueno, le recordamos que usted siempre puede contactarnos aquí no en el estudio, pero por lo menos por WhatsApp, nos puede mandar mensajes usted siempre en este programa que va de 9 a 10 y media de la mañana y es un programa de la dignidad migrante. Y bueno, está hecho desde una de las perspectivas indígenas y que pues aquí tratamos de informar, educar a los trabajadores migrantes sobre la vida y la lucha para sobrevivir aquí en este país tan difícil para los migrantes. Y bueno, los comentarios que hacía Felipe, ya los haremos un poquito más adelante. Yo no soy muy fan de la selección, yo soy más bien de la selección mexicana, yo soy más bien fan de los don nadie, de los que la gente, por la que la gente no da un centavo. Por eso
0: soy fan de México.
1: No, pero en América, por México se da algo, pero sí, por ejemplo, no. Países como Haití. Nadie da nada. Yo estaba con Haití de corazón, me gustó que parece que tuvieron un partido muy bueno de 2-4 con un equipo muy poderoso, que era Marruecos, me parece.
0: Claro, no jugaron mal.
1: Y que me he estado oyendo comentarios de que jugaron muy bien. Entonces, ese tipo de cosas me dan gusto.
0: ¿Alguno por equipo ejemplo, africano ¿no? ha sido
1: Los de sorpresa. Cabo Verde, por ejemplo. Cabo Verde. Esos de Cabo Verde
0: han también. Han empatado dos partidos dificilísimos.
1: Por eso son por los que yo me decanto.
0: Congo, su empate con Portugal fue notable.
1: O sea, esas son las cosas que a mí personalmente les digo, no soy tan nacionalista, sino me gusta más este sentido de los...
0: Underdogs.
1: De los underdogs, de los que son así como yo, ¿no?
0: Los pobres.
1: Los pobres, los que por los que nadie cree y que van haciendo...

0: sorpresa, hasta sorpresa, porque tú ves un esfuerzo de lucha en el campo, Felipe. Ves un esfuerzo de reivindicación, de echarle ganas.
1: Lo que ha corrido Egipto, por ejemplo.
0: Por ejemplo.
1: Egipto ha corrido, pero una barbaridad. Tú lo ves entregando todo.
0: Los iraníes
1: entregando.
0: Los iraníes.
1: Aunque están medio fuera, pero ya está.
0: Sí, pero te digo, yo creo que ahí no, y ahora sí un poco reivindicando lo que decían los zapatistas, porque en una ocasión los zapatistas jugaron un partido de fútbol con los seleccionados nacionales en México.
1: ¿En serio?
0: En el 80, 90, 90. 98, alguna cosa así. Y quedaron 5-3 o alguna cosa, ¿no? Pero ahí lo importante, lo que decían los zapatistas, ¿no? Hay unos cuentos que tiene el Marco sobre esto y habla de la defensa zapatista, ¿no? Que es uno de los personajes en esos. Y ahí lo que dice, lo importante es ver cómo la organización y nuestra lucha nos permite hacer visibles, nos hace visibles. Y yo creo que esa es la gran virtud de estos equipos, que hacen visibles sus países, que hacen visibles que la gente se pregunte qué es lo que pasa con Haití, qué es lo que pasa con Cabo Verde, quiénes son, que los conozcan. No existían antes del Mundial, te lo juro, Felipe.
1: A mí me hubiera gustado que viniera el señor que se vestía de Lumumba en Congo. Ese señor que estuvo en todas las clasificatorias y en la Copa Africana ahí vestido como Patrice Lumumba.
0: Y que parado, todo el partido.
1: Con la pose de Lumumba. No vino a Estados Unidos, parece que no tuvo visa.
0: No los dejaban entrar.
1: O sea, imagínate, capaz que los norteamericanos se empiecen a preguntar quién fue Lumumba.
0: Por ejemplo,
1: un desastre.
0: Se empiecen a preguntar de otro más que mataron.
1: Claro,
0: ¿no?
1: De otro más que mataron.
0: Entonces, esas son las cosas que me gustan del Mundial, Felipe. Así que no soy muy nacionalista, pero bueno, de mientras, volvemos aquí a la realidad de...
1: Tenemos que un programa de migrantes,
0: no de fútbol. Es un programa de migrantes, no de fútbol, Felipe.
1: Me gusta mucho la pelota.
0: Bueno, aunque hay que decir una cosa, ¿sabes que los migrantes son los que son los protagonistas de esos...
1: Canadá, y de todos los equipos...
0: No, por eso, son los protagonistas de este mundial, son los migrantes. Tú ves Francia, puros hijos de migrantes.
1: Todos.
0: Ves a
1: Bélgica.
0: Bélgica, puros hijos de migrantes. Canadá, hijos de migrantes. Es decir... los migrantes están en todos los partidos, en todos los equipos.
1: Pero lo que decíamos siempre, en Francia no les gustan los migrantes, salvo cuando ven la selección ganar un mundial, porque ahí Zidane, Benzema, todos ellos son...
0: Ahí son canadienses, ahí son franceses.
1: Conte, ¿no? Mbappé, todos son franceses, sí.
0: Pero mientras no les lleguen los otros inmigrantes, ¿no?
1: Pero los primos de ellos que están en la calle trabajando por el sueldo mínimo, claro, ellos son los que hacen destrozos, los delincuentes, etcétera, ¿no?
0: Bueno, pues...
1: Yo lo he escuchado acá.
0: Sí, claro.
1: Lo he escuchado aquí en Canadá, hablando un francés sobre los inmigrantes en Francia. Y luego, Ale la France para la selección, ¿no? O sea,
0: bueno, nosotros pusimos una, en nuestro social media, pusimos una caricatura donde está la policía de migración viendo un barco que llega y les pregunta, ¿no? Pues van a detener. Les pregunta, ¿alguien de ustedes juega fútbol?
1: No.
0: O sea, porque eso sí van a pasar, ¿no? Eso sí van a pasar, ¿no? Pero bueno, Yamal, por ejemplo, ¿no?
1: Yamal.
0: Que es uno de los ídolos...
1: En España.
0: España, ¿no?
1: Ídolo del Barcelona, Lamine. Además, con las cosas muy claras él. Bueno, seguimos diciendo que nuestro programa, en teoría, hablamos de problemas.
0: Hay que decir, Felipe, que Ecos de mi Pueblo es un poco de humor, de crítica, de ironía, de análisis. Somos irreverentes, políticamente incorrectos. Y esto que estamos haciendo es algo políticamente incorrecto, hablando de fútbol en un programa, porque está muy ligada a la política y el fútbol, además, hay que decirlo. Quien piense que está desligado el fútbol de la política y de la vida social de una comunidad...
1: Yo creo que en este Mundial quedó más que claro, o sea, que no hayan permitido el ingreso de familiares, de jugadores, etcétera. Por ahí, ¿sabes lo que escuché el fin de semana? Alguien me decía hoy que hay un partido de Irán con Egipto que se juega en el día de la marcha por el orgullo gay y que los iraníes y los egipcios están muy enojados porque los gays no deberían manchar, y haciendo un análisis de eso, yo le digo, bueno, una organización de blancos norteamericanos creyendo que por tener una marcha del orgullo gay son más inclusivos, cuando no dejaron entrar ni al árbitro, ni a las madres de los jugadores, que no me vengan con ese lavado de imagen asqueroso que hacen sobre temáticas que sí son importantes. Yo no estoy quitando la importancia ni a los homosexuales, ni a los problemas de mujeres, etcétera, pero que me lo vengan a dar ellos, los más discriminadores y racistas a mí me parece totalmente impresentable.
0: Bueno, esa es la hipocresía, Felipe, esa es la hipocresía de toda la vida que ha tenido las clases poderosas en cualquier parte del mundo, ¿no? Entonces, no te extrañes, Felipe, y para que no te extrañes, ni tú, ni yo, ni nadie, queremos recordarles que está escuchando Ecos de mi Pueblo en el 100.5 de FM de la Cooperativa Radio, y usted puede contactarnos vía mensaje en el 778-238-7731 o al 778-723-3419 o mandarnos un email a info@dignidadmigrantesociety.org y ahí nos puede mandar sus críticas, comentarios, regaños, saludos, felicitaciones,
1: pida una canción,
0: pida canciones, puede pedir canciones y demás. Y hablando de saludos, yo sí quiero saludar, Felipe, a los compañeros de Locanagan. Estuve la semana pasada en el Locanagan, después hablaremos de eso, pero quiero mandar un saludo a los compañeros de Oliver y de Osoyos y de Penticton, de Naramata, de Okanagan Falls, de Quirimeos, de Causton, que nos ayudaron un chingo en la celebración del Día del Padre. Sin ellos no hubiésemos podido hacer el Día del Padre. Fue un gran trabajo que hicieron en la cocina, un equipo bien chingón, otros compañeros en el registro, los trabajadores haciendo el registro de sus compañeros, otros poniendo las sillas o colocando toda la decoración. Muy, muy bonito. Yo creo que este es uno de los días de eventos del Día del Padre que más me han gustado porque los trabajadores participaron mucho. Y entonces, entre otros, se me olvidan algunos, saludar y agradecer a Dan, a Dulce, a Néstor, a Manuel, a Rubén y a otro montón de compas que se me olvida su nombre, que estuvieron desde el mediodía hasta las 9 de la noche que terminamos el evento, Felipe. Y muy, muy entregados. Un abrazo y les quiero mandar un saludo a todos ellos. Y también mandarles un saludo muy cariñoso al Yair, al Omar, al Cruz y a toda la familia de Yair que están organizando el partido de fútbol para la independencia en Vernon. En Vernon, están organizando los compas por ahí también, así que quiero mandarles un saludo y ahí les vamos a poner unas rolas más adelantito a los compas. Eso quería comentar.
1: ¿Te parece si parto con la lola de... Voy a partir con una canción ahora para que... De Lila Down, una cumbiecita para entrar en el calor y luego te voy a preguntar todo sobre lo que hagan.
0: Listo.
1: Dale, volvemos en 5 minutos, en 4 minutos y medio.

0: Y estamos de regreso en Ecos de mi Pueblo. Ahí estaba un cumbión con Lila Downs, Panteón Rococó y todo. Cariñito, una canción muy peruana. Porque hoy tenemos harto que hablar de Perú. Luego vamos a hablar más de Perú, más canciones de Perú. Porque la semana en política no ha estado muy bien para los pueblos, Raúl. En Perú gana, aparentemente está ganando Keiko.
1: Todavía falta, pero sí, aparentemente un poco más de 40.000 votos de diferencia. Vamos a ver todavía qué pasa.
0: Y en Colombia de la Espriela, o sea, dos de la ultraderecha más nefasta, radical.
1: Corrupta y demás, ¿no?
0: Pero bueno, te quiero preguntar por cosas buenas primero. Ya tendremos tiempo para hablar de cosas malas. ¿Cómo estuvo el Okanagan? Cuéntanos, ¿qué hiciste? ¿Estuviste toda la semana allá? ¿Hubo el Día del Padre allá?
1: Bueno, estuve 10 días, no solo toda la semana, estuve 10 días ahí. Y bien, desde que llegué, reuniones con compañeros, visitas a las granjas, muchas quejas de los compañeros, de los empleadores, que ahora con el calor no los dejan ni ir a tomar agua porque les dicen que es perder mucho tiempo, ¿no? O sea, están violando los empleadores las reglas de WorkSafe, que establece muy claramente que los trabajadores deben de hidratarse. Algunos empleadores se han implementado el salir del trabajo más temprano, entonces algunos están saliendo a las 5, a las 4, porque, y entrando más temprano porque el calorón está fuerte. No sé si me ves quemadito, ¿no? Si me quemé un poco.
0: Sí,
1: entonces, sí. Eso es lo que hay.
0: Ahora,
1: pero el ánimo de los compañeros ahí está. Extraña mucho el asunto de la dignidad. Siempre nos preguntan, oye, ¿por qué cerraron la oficina que tenían aquí en Oliver? Bueno, pues porque ya no tenemos para pagar la renta, pero les enseñamos la camioneta donde está la oficina móvil ahora.
0: ¿Fueron en la camioneta?
1: Fuimos en la camioneta de la oficina móvil, ¿no? Todavía no tiene los stickers, pero tiene atrás el logo de la dignidad y entonces ya lo pueden ver y ya saben que ahí está. Yo creo que me reuní fácil, por lo menos con 400 trabajadores, más el otro centenar que llegó al Día del Padre. Entonces, bien, yo creo que bien el trabajo, extrañando mucho el trabajo, la dignidad. Y como siempre, mucho abandono de parte de los funcionarios de los distintos gobiernos, ¿no? De Guatemala, de México, ¿no?
0: Sí, y de Canadá, obviamente.
1: Y de Canadá, obviamente, ¿no? Bueno, con esos recortes que hay ahora de los fondos, que no hay dinero, es el pretexto para que las demás agencias no hagan gran cosa. Eso, Felipe, durmiendo en la camioneta, ¿no? Un poco. Y bueno, damos saludos también a su querido amigo Jorge, que nos hospedó ahí en su casa. Él y su familia, muy amables, nos apoyaron ahí en su para dormirnos ahí en su casa. Regresamos un poco con tos de tanto hablar y molestia en la garganta ahí con los trabajadores.
0: ¿Y quién condujo? ¿Quién manejó?
1: Andrés, un acto ahí casi heroico de nuestro amigo Andrés, porque iba enfermo del ojo, enfermo de la garganta, enfermo como de gripa.
0: De hecho, tuviste que retrasar el viaje.
1: Sí, retrasamos el viaje dos días porque lo operaron del ojo. Y a pesar así fue el compañero, o sea, un acto muy noble de su parte. Él iba manejando, ¿no? Y bueno, ayudándome a hacer los servicios y hablando con los compañeros. Y estuvimos en Quirimeos, estuvimos en Los Hoyos, estuvimos en Oliver, estuvimos en Okanagan Falls, estuvimos en Penticton, estuvimos en Summerland, estuvimos en Pitchland, estuvimos en West Kelowna, estuvimos en Kelowna, estuvimos en Lake Country, estuvimos en Vernon. Hicimos, digamos, 11 pueblos.
0: ¿Te creías estrella de rock visitando
1: pueblo por pueblo? Casi, güey, visitando pueblo por pueblo. Bueno, ya sabes cómo soy, ¿no? Porque obsesivo, desde muy tempranito hasta muy tarde, atendiendo a los compañeros. Y nos dio chance porque como estaban saliendo antes, pudimos llegar antes a verlos a sus casas, ¿no?
0: ¿Y comiste buenas cerezas, buenos
1: cherries? Me comí unos buenos cherries, fue lo único que me dio.
0: Que ustedes no saben, queridos radioescuchas, yo dejo a Raúl, cuando voy a la granja, dejo a Raúl dando la charla y yo me voy a recorrer el campo a recoger fruta y ahí lo dejo a él. Él le habla a los trabajadores, yo conduzco el carro
1: y se dedica a comer fruta. Y luego sí. Le da diarrea porque se la come con todo y pesticidas.
0: Y además los compas nos traen fruta muy buena, de lo mejor. Nos hacen siempre una selección de los mejores duranos, las mejores cherry, la mejor todo.
1: No, a Felipe ese era, por eso iba, no iba por otra cosa, iba por la fruta. Eso
0: exactamente.
1: Es lo que iba.
0: Pero, ¿y el Día del Padre cómo estuvo, Raúl?
1: Bueno, el Día del Padre fue muy bueno, una larga, sesión. Empezamos a las 3 de la tarde, A las 3 de la tarde ya teníamos ahí a los compañeros, una buena asistencia, un poco más de 100 compañeros.
0: ¿Calor?
1: Calor muy duro, está el calor feo, y ese es uno de los grandes problemas con los compañeros, porque el 99.9% de las casas no tienen aire acondicionado, y pocos tienen, y tienen muy poca ventilación, y los ventiladores realmente no resuelven toda la bronca, o sea, sigue habiendo mucho calor, sobre todo en las noches. Entonces, está duro el calor. Y los empleadores no están siguiendo mucho las reglas de, ¿cómo se llama?, de WorkSafe para la protección de los trabajadores. Y estamos apenas junio, Felipe. Falta julio, falta agosto.
0: Los meses más calurosos.
1: Los meses más calurosos, julio y agosto. Y ya nos tocó ver ahí un incendio pequeño que controlaron luego, pero ya empezó un incendio en junio. Yo dije, estamos muy temprano para los incendios.
0: Bueno, tuvimos suerte que ha llovido un poco y aquí al menos en la zona costera eso ha disminuido.
1: Sí.
0: Pero allá en el interior ha llovido también.
1: Ha llovido. Ah, no, al interior en el tiempo que estuvimos ahí, llovizno un día me parece.
0: Eso retarda un poco. Sabemos que va a haber incendio, que sea lo más tarde posible para que no duren tanto, digamos.
1: Sí, llovizno un poco y eso fue lo que hubo básicamente, ¿no?
0: Y le recordamos a todos los trabajadores siempre que tienen derecho a descanso, tienen derecho a hidratarse, a tomar agua, a trabajar bajo la sombra. Es muy complicado, y esto va en los anuncios comunitarios ya casi.
1: Vamos entrándole de una vez. No, termínate ese anuncio una vez.
0: Que por favor, manténgase fresco. Muy hidratado, sobre todo agua. Muy importante mantener mucha hidratación con agua. Lo decimos siempre y lo decimos en todas las granjas cuando vamos desde hace un tiempo, cuando descubrimos que los trabajadores abusan de las bebidas, especialmente las colas. No sé si abusan, pero les gustan mucho, toman harto. Y claro, porque son refrescantes, dulces, etc. Tienen demasiada azúcar. Tienen una lata de esa rojita que auspicia el Mundial de Fútbol también, esa tiene 40 gramos de azúcar, una lata, 38,5, algo así, casi 40 gramos de azúcar, que equivale a 7 u 8 cucharadas de azúcar en una lata. Si usted se toma 2 o 3 latas, se está tomando 20 cucharadas de azúcar en el ratito.
1: Entonces, lo que nosotros le pedimos es que si usted tiene problemas de salud, no se olvide que puede contactar a la Comisión de Salud, que la Dinam Migrante ha creado. Puede llamar a la doctora Claudia al 604-612-3737 para recibir asesoría sobre estos temas de salud. Y no se olvide que el empleador debe de poner ahí en alguno de los lugares de su vivienda o de la cocina las regulaciones que hay para el calor. Entre ellas, que pueden entrar a trabajar más temprano. Deben descansar en los horarios de más máximo calor, deben de tener sombras, deben de tener agua fresca, helada, deben tener trapos húmedos, helados, para que ustedes los usen como refrescante también durante su trabajo bajo el sol. Esas son cosas que no son gratuitas, sino que es obligación del empleador darlas, porque eso establece WorkSafe como norma para la gente que trabaja bajo el calor. Y también no se olvide de protegerse con su sombrero. De hecho, en los regalos que dimos del Día del Padre, dimos varios sombreros de ala ancha para que los compañeros se cubran bien. Y se los llevaron todos, eran como 20 fácil y se los llevaron todos.
0: Si es mucha la luminosidad, puede usar lentes oscuros.
1: Debe de usar lentes oscuros, porque acuérdate que eso es de lo que hablaron Claudia y tú del pterigión.
0: Pterigión.
1: Que esta enfermedad se da por el calor y que se puede controlar, como dice Claudia, muy fácilmente con lentes oscuros que cuestan $12 y que el empleador debe de proveerlo. Es obligación del empleador proveer esos lentes oscuros. Pero, entonces, de todo eso hablamos en la Feria de Salud y de todo eso hablamos en las visitas a las granjas.
0: Así que eso, y si para la sed, llévese su jarrito de agua, le pone un limoncito si no le gusta el agua pura, le pone una frutita y con eso sal.
1: Y bueno, protéjase del sol también, ¿no? Con el bloqueador, cubrir la piel aunque no haga calor, porque el sol es muy particular en esta zona, es de radiación alta.
0: Sí, en estos 2 meses, sobre todo, sí. los 2 meses que vienen. cúbrase, los rayos ultravioletas atraviesan las nubes, así que incluso aunque esté nublado, protéjase, póngase bloqueador solar en las partes que estén expuestas. Si usa camisa manga larga, claro, ya no tiene que echarse en el antebrazo, pero si ya se la remanga y deja el brazo al aire libre, use bloqueador solar en los antebrazos, dorso de la mano, la parte de atrás de la mano que recibe mucho sol.
1: Se anda enchorado, pues úselo en las
0: Las
1: piernas
0: piernas,
1: también, ¿no?
0: exacto. Si le quedan las orejas afuera de la visera, en las orejas y la parte de atrás del cuello, en la nuca, mucho, mucho en la parte de atrás del cuello, en las orejas, en la punta de las orejas, en los hombres.
1: Y bueno, se nos había olvidado, no se nos había olvidado, sino que nos ganó los anuncios comunitarios del calor para hablar de también que debe usted seguir colaborando con el tema de Gaza. Debe usted seguir apoyando desde la perspectiva política, que es la mejor manera de apoyar en estos momentos, para que no se olvide el tema del genocidio que sigue pasando en Gaza, pero también para que usted exija a los políticos de estos países que tienen responsabilidad en ese genocidio, porque el silencio hace cómplice a la gente del genocidio.
0: Exacto, sobre todo en Canadá, Estados Unidos, Europa, donde han sido absolutos cómplices de la masacre de niños, niñas, mujeres, ancianos, todo. Y hombres adultos también, médicos, profesores, etcétera.
1: Y bueno, ya estamos trabajando con la oficina móvil. Le recordamos que esta visita a Locanagan fue para con la oficina móvil. Todo este mes va a estar aquí en julio, va a estar aquí en el Metro Vancouver. Así que llámenos por teléfono para que los visitemos a sus granjas o a los lugares cercanos a sus granjas. 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Vamos a llegar con la oficina móvil para hacer sus trámites, para darles informaciones y demás. Así que ya estamos ahí dándole duro. Pero también les queremos decir que tenemos la oficina de verano. Y la oficina de verano será en el parque, en el Holland Park. Entonces, en el Holland Park tenemos la oficina de verano. Y en esa oficina de verano estamos de 11 de la mañana a 4 de la tarde. Y está en el Holland Park. Estamos exactamente a la salida de la estación de King George, de la estación del SkyTrain de King George. Enfrente, usted ahí va a ver unas carpitas y ahí vamos a estar en esas carpitas y con una mesa y vamos a estar atendiendo ahí las necesidades de los y las compañeras. Así que ya sabe usted, seguimos teniendo esa oficina de verano como una alternativa, porque no tenemos ya la Dignidad Migrante, no tiene más oficina porque es muy caro, no tenemos fondos y no nos alcanzaba ya para pagar la oficina. Entonces implementamos la oficina móvil por un lado y la oficina de verano por otro lado, donde usted nos puede encontrar cada domingo de 11 a 4 de la tarde en el Holland Park, ahí en Surrey, y es a la salida del SkyTrain de King George.
0: Además, hay que decir una cosa, que también buena parte de los trámites son en línea. Entonces la oficina, la comunicación ya no es tan personal. Entonces, al reducirse esa necesidad también justifica el tener trámites como los que estamos haciendo y poder hacer la mayor cantidad de los trámites, los hacemos en línea a través de internet y eso ya está facilitando un poco el trabajo. Ahora, sí nos gusta tener oficina porque podemos contactarlos más, pueden llegar a tomarse un cafecito y todo eso, esa es otra cosa. Pero en general, los trámites y papeleo que hacemos se hace más que nada online hoy por hoy. Vámonos con los eventos, ¿te parece?
1: Sí, estamos ahí con los eventos.
0: ¿Qué
1: Vámonos de una
0: viene?
1: vez. Pedalea por tus derechos. Ride for Rights en Victoria. Eso será el domingo 5 de julio a partir de las 5 de la tarde. Nos falta confirmar en qué parque va a estar porque en el parque que lo hicimos el año pasado está cerrado por reparaciones. Así que vamos a buscar un nuevo lugar para este evento. Ride for Rights 5 de julio en Victoria. Y es para exigir el pago de los días feriados, para exigir $24 de salario mínimo para los trabajadores agrícolas y para todos los que ganen salario mínimo. y para detener el cierre de los programas de trabajadores migrantes, porque están cerrando los programas de trabajadores migrantes, y también para lograr la regularización de los indocumentados. Esas son las demandas básicas. Entonces, si usted es trabajador migrante documentado o indocumentado, esta es su lucha, esta es su pelea. Asista este domingo 5 de julio a pedalear por sus derechos y para que le paguen un mínimo de $24 la hora de salario mínimo, para que le paguen los días feriados a los trabajadores agrícolas que no se los pagan, para evitar el cierre de los programas de trabajadores y para lograr la regularización de los indocumentados.
0: Domingo 5 de julio, que es este domingo.
1: No es este domingo.
0: El programa es del 29 de junio.
1: Sí, sí.
0: El siguiente domingo. El domingo 5 de julio, en 6 días más. Usted escucha. Exacto. Entonces, este domingo 5 de julio, próximo domingo, vaya ahí al parque en la salida del metro de Maine, ¿no?
1: Este es el de Victoria. Aparte, en agosto este será. El de agosto será el de aquí de Vancouver.
0: Pero se vaya ahí al Parque Victoria. ¿Cómo llega ahí?
1: Todavía no tenemos la confirmación del parque, pero ya por eso estamos anunciando el lugar de mientras, porque sí nos hace falta todavía el lugar. Pero eso lo vamos a anunciar ya pronto.
0: Perfecto. Entonces, manténgase atento. Le vamos a mandar a través de las redes sociales toda la información para que le caiga. Y el próximo domingo, el domingo 12 de julio, está el Échate un Taco, el de Kelowna. Ahí este será en el Centro Comunitario de Los Leones, ubicados en el 2466 en Main Street, ahí en West Kelowna. De 4 a 8 más o menos, cáigale, venga a comerse un taco y aprenda sobre sus derechos, beneficios, pensión, paternidad. Haga sus trámites si necesita hacer sus impuestos, su paternidad, su pensión, venga. Es muy importante, ya lo hemos explicado antes, haga su pensión, vea. Hicimos un programa, dos programas atrás, hablamos media hora sobre la pensión.
1: Y siguen los compañeros, son de los casos que más hacemos cada evento.
0: Y me alegra mucho porque es mucho dinero que de otra forma se pierde, queda acá en Canadá. Usted lléveselo cuando termine sus temporadas, cuando ya decida no venir. Llévese su platita de la pensión. Es por lo que además de todos los beneficios que esto implica. Así que haga su pensión, su paternidad, cuidado de familiar enfermo. 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Vamos a dar rica y saludable comida y bebida latina. Así que todos los indocumentados o documentados en cualquier tipo de programa, con tal de que sean trabajadores migrantes, son bienvenidos. Esto es el 12 de julio, ya dijimos, en Kelowna.
1: Y el mismo día, el 12 de julio, pero en Surrey, tenemos la Feria de los Derechos. Feria de los Derechos será el julio 12 de 2026, de 12 a 4 de la tarde, en el Holland Park, en Surrey, que está a la salida del SkyTrain de King George, ubicado en el 13428 de Old Yale Road, en Surrey. Y también aprenda ahí sobre sus beneficios por accidente de trabajo, sus derechos laborales, seguro de empleo, pensión canadiense. Realice sus trámites y coma rico, gane premios y córtese el pelo y reciba un masajito.
0: Va a haber masajitos. Qué rico.
1: Va a haber masajitos. Mucho. Así que usted puede contactarse al 604-754-3419 o al 778-791-3419 o al 778-683-3419. También, así que este será julio 12, Feria de los Derechos. Así que
0: en el Parque,
1: Holland Park, que está a la salida del SkyTrain de King George en Surrey. Y bueno, eso, vamos a dejar esto hasta acá, los anuncios. Tenemos su otro
0: hecho.
1: Para no confundir a la gente, porque tenemos. Bueno, vamos a hacer el último de julio, que es otro Échate un Taco, julio 26, de 3 a 6 de la tarde, en Chilliwack, en el Activity Center, ubicado en el 9400 de College Street. Igual, venga a aprender y tramitar seguro de empleo, pensión canadiense, impuestos, etcétera. Habrá rica comida. Y para mayor información, llame al 604-754-3419 o al 778-791-3419. Y también al 778-683-3419. Y ya sabe, todos los indocumentados son bienvenidos. Esos son los eventos para julio que tenemos seguros. Después les avisamos todos los que tenemos de agosto, y después todos los que tenemos de septiembre, y después todos
0: ya
1: los que...
0: Ahí se acaba, ya bajamos. No venga.
1: No, en septiembre ya empezamos a bajar.
0: Estamos en la época dura, donde hay más trabajadores migrantes, sí. Donde más eventos hacemos.
1: Sí, sí.
0: Y bueno, vamos a irnos con una cancioncita, ya que estamos casi en la mitad del programa ya, Raúl.
1: No, vámonos ya a la cancioncita. Ya
0: nos vamos con una canción del Perú, ya que se viene un bloque de Perú, ¿no? Ya vamos a hablar de lo que está pasando. Vale.

0: Volvemos a Ecos de mi Pueblo. Perdón, interrumpí la canción que le queda, pero no importa, ya la paré. Nos vamos con Ecos de mi Pueblo, que estábamos en esa canción de muchos artistas peruanos liderados por Eva y John. Pero quiero partir con estas notas porque hubo elecciones en Latinoamérica, en Sudamérica, y aquí vamos a ver lo que se viene. Dale, Raúl, te dejo.
1: Bueno, es una nota de APRO, Bogotá. El candidato izquierdista colombiano Iván Cepeda aceptó el día de hoy su derrota ante el ultraderechista Abelardo de la Espriella en los comicios presidenciales del pasado domingo, pero repudió la abierta e indebida injerencia del gobierno estadounidense en el proceso electoral de ese país, en particular del presidente Donald Trump. Según los resultados del preconteo de la Registraduría Nacional, ninguno de los candidatos que se presentaron a la segunda vuelta presidencial el domingo pasado obtuvo el 50% de los votos. De la Espriella registró el 49.66%, mientras Cepeda el 48.70%, lo que arroja una diferencia de menos de un punto entre los dos. Cepeda dijo el domingo que reconocía el preconteo, pero que esperaría que estuviera listo el escrutinio final de las actas electorales que refleja un resultado muy similar. Denunció una masiva operación de compra de votos por parte de la campaña de la Espriella y estrategias de manipulación de electores desarrollado con inteligencia artificial que marcaron esta campaña. Señaló el candidato del gobernante Pacto Histórico, el partido del presidente Gustavo Petro. No aceptamos esas prácticas que han lesionado la transparencia de este proceso y cuestionan la legitimidad del nuevo gobierno, aseguró. Y dijo que continuará aportando evidencias para esclarecer los hechos. Somos la mitad de Colombia, afirmó Cepeda, quien a partir de agosto próximo ocupará una curul en el Senado, al quedar en segundo lugar de la contienda presidencial, según establece la ley colombiana. De antemano anunció que el pacto histórico que tiene la bancada más numerosa en el Senado y la Cámara de Representantes ejercerá una oposición firme y responsable. Advirtió que si de la Espriella, un abogado populista y de extrema derecha, que busca ser un estrecho aliado de Trump, insiste en llevar o poner en práctica alguna de sus radicales promesas de campaña, se encontrará con una oposición de izquierda muy organizada, numerosa, con amplia presencia territorial y gran capacidad de movilización. Dijo que esa fuerza política impedirá que de la Espriella realice un recorte fiscal como ha prometido, que afecte las conquistas sociales del gobierno de Petro, entre ellas la ayuda a adultos mayores, el ingreso mínimo vital y la gratuidad de la educación superior. Cepeda advirtió que asumiremos de ser necesaria la resistencia y la desobediencia civil pacífica. Cepeda anunció que emprenderá un nuevo recorrido por todo el país para dialogar con las comunidades y construir con ellas una gran alianza por la vida que protegerá la democracia, los derechos sociales, las reformas conquistadas, la soberanía y la naturaleza, lo que lo perfila como un líder opositor en el próximo gobierno de la Espriella, junto a Petro, quien entregará el cargo el próximo 7 de agosto. ¿Cuáles son tus reacciones, Felipe, a esto que acaba de decidir Iván Cepeda?
0: Mira, quiero entregar un poco el contexto. Colombia tiene elecciones, tuvo históricamente gobiernos de derecha, especialmente de la línea uribista, que Uribe fue el presidente más simbólico de la época de los 90 al 2000. Hasta que ganó Gustavo Petro, el primer gobernante de izquierda, anti-norteamericano, anti-israelí, y con una campaña, un gobierno más bien social, aunque sin mayoría absoluta para llevar a cabo todas las reformas. Y ahora ha ganado el candidato de derecha nuevamente, pero esta vez una derecha extrema, lo que le llamamos una derecha nacionalista, fundamentalista, más racista, anti-inmigración, muy parecido a lo que hace Milei, a lo que hace Bukele, a lo que es Trump. Esos son Netanyahu, esos son sus aliados. Su aliado en el mundo son el criminal genocida de Netanyahu, su lacayo en Estados Unidos, que es Donald Trump, y otros dos o tres mandatarios en Latinoamérica como Milei y Bukele.
1: Pero no solo esos son sus aliados, Felipe, sus aliados también son los narcotraficantes, porque él era abogado de narcotraficantes, de criminales, de grupos paramilitares. O sea, Esos, ese es el gobernante que llega ahora.
0: Es que para allá vamos, porque recuerden, leímos hace un mes más o menos la noticia de que José Arnaldo Hernández, expresidente de Honduras, que estuvo preso por narcotráfico y condenado y sentenciado a 45 años en Estados Unidos, fue liberado por Donald Trump, y él en sus propios audios dice que va a liderar los movimientos por candidatos de derecha en Latinoamérica, que Estados Unidos, que Milei y que el grupo sionista en Israel y en Estados Unidos, de una sinagoga de Israel, de Estados Unidos, habría salido los dineros para financiar campañas políticas usando bots, usando noticias falsas, usando toda la artimaña que se puede imaginar. Entonces, cuando el que me acaba de perder la elección, que es
1: Iván Cepeda,
0: dice, hay una campaña de bots de noticias falsas, él está diciendo exactamente lo mismo que la misma derecha ya reconoció, que Estados Unidos ha reconocido y que ya salió.
1: Pero me gustaría que te centraras en tu comentario sobre qué te parece la actitud y la respuesta de Guillermo, de Iván Cepeda, porque siendo la mitad de los electores que están a su favor, bien podría desconocerlas, alegar fraude electoral y dedicarse a escalar violencia y demás en Colombia. ¿Qué te parece que él toma una posición ahora, a lo contrario?
0: Es que me tiraste la pregunta difícil. Porque la otra era fácil, era lo que ya sabíamos. Esta es qué pasó. Ahora, ¿cómo lo interpreto yo? Sin conocer
1: a Iván Cepeda.
0: Sin conocer ni a Iván Cepeda ni al sistema electoral colombiano, lo que entiendo de haber leído las últimas semanas es que hay un, lo que le llaman preconteo, corresponde al reporte telefónico que hacen desde cada mesa. Y eso entrega un resultado. Pero luego van y cuentan las actas y cuentan los votos, uno por uno, y ahí sale un resultado final. Algunas veces la diferencia entre esos dos procesos ha sido amplia, pero por ser una elección dicotómica es muy probable que no sea tanto. Y la diferencia es escasa, en menos de un 1% entre uno y otro. Ahora, que haya reconocido, bueno, ha reconocido el preconteo, me parece que lo hace, como bien dices tú, en para bajarle las tensiones al país,
1: hacerlo para llamar a la calma.
0: Y no sé, ¿qué más piensas tú?
1: Bueno, a mí me parece que lo que hace Iván Cepeda es un gran movimiento político en el ajedrez político colombiano y que demuestra su nivel de estadista, un nivel de estadista que le preocupa realmente Colombia, que le preocupa realmente la gente de Colombia, porque bien pudo optar por la resistencia y no reconocer el triunfo con todo el conjunto de evidencias que hay de intromisión de Trump, de intromisión de la derecha, de bots, etcétera, y irse a una escalada de presión y de movilizaciones que no ayudarían a nada en Colombia. Entonces a mí me parece que esta decisión es una decisión de estadista, una decisión de gente democrática y que lo engrandece. Yo creo que lo engrandece hacia la gente. Segundo, su reconocimiento no es un cheque en blanco. Él está diciendo, no vamos a permitir que haya retrocesos en los triunfos que ha habido del gobierno de Gustavo Petro. La pensión para los adultos mayores, los programas sociales, etcétera, no van a retroceder en eso. Y si quieren cambiarlos, vamos a movilizarnos, porque somos la mitad del país. O sea, lo está diciendo, vamos a defender lo que hay. Se convierte en, de facto, en el líder histórico para lo que viene del gobierno de Esprilla. No la tiene fácil, porque tienen una bancada fuerte, eso es importante, en el Senado y en la Cámara de Diputados. Pero además marca también los límites de su lucha contra el injerencismo de Donald Trump y de Estados Unidos. Entonces yo no creo que, con esta jugada va a ser el inicio de un fracaso del programa del Espriella, ¿eh? Porque no veo cómo pueda él establecer esta política violenta de según las cárceles de gran magnitud a la Bukele, según el asesinato de opositor, de criminales que según hacen ellos. A mí me parece que no la va a tener fácil del Espriella, pero sí se ve la tentación de que los aliados del Espriella, como los narcotraficantes, como los paramilitares, puedan dedicarse a una serie de asesinatos de dirigentes sociales. Estos mismos paramilitares que asesinaron al padre de Iván Cepeda, justamente.
0: Y que asesinaron 6.000 niños en el caso de los falsos positivos, que Recordemos, en el gobierno de Bush aplicaron exfoliantes en toda la selva, según ellos, para buscar droga, y lo único que hicieron fue asesinar campesinos, generar malformaciones y cáncer en poblados rurales. Es el discurso y la política que viene en Colombia desde hace mucho rato. O sea, estamos
1: Sí, del
0: hablando.
1: Plan Colombia.
0: Yo, cuando te hablo del Plan Colombia, estamos hablando año 97, 98, ya 30
1: De
0: años.
1: los finales de los 80,
0: Ah, casi 40 años.
1: sí, y fracasaron.
0: Y
1: Y
0: fracasó.
1: fracasaron. Lo único que fue una masacre de la gente en el campo. Pero además de eso, también Iván Cepeda ha señalado muy claramente que no van a permitir los recortes fiscales, ni los recortes del ingreso mínimo vital, la gratuidad de la educación superior. Tiene un programa por el que va a
0: Es que
1: luchar. Y esto demuestra que no es un vulgar aspirante al poder por el poder, sino que tienen un programa muy claro por el que van a seguir luchando.
0: Y la verdad es una ventaja tener la mitad del país, tienen a la mitad, claramente tienen la mitad de los votos, pueden bloquear reformas, pueden bloquear leyes. El gobierno va a ser un pato cojo seguramente, con minoría en el parlamento, en ambas cámaras, pero demuestra lo dividido que está Colombia también, que
1: La
0: porque,
1: polarización, ¿no?
0: porque lo que hablábamos antes del programa en off, Raúl me dijo, mira, puede que haya fraude. Yo le digo, es que si hay fraude, el fraude no va a ser por el 10% de los votos. Si hay son unos 100.000 votos y con eso ganas el 1% de diferencia. Pero que el 50% de los colombianos haya votado por tan deleznable ser como el señor de la Espriella, quien asociado con narcotraficantes, con paramilitares,
1: Con
0: amigo,
1: criminales, con
0: con criminal,
1: puro criminal.
0: puro criminal, amigo de Trump y de Netanyahu, criminales a nivel mundial, de primer orden mundial, estamos hablando.
1: Delincuentes perseguidos y sentenciados, que tienen ya sentencias, tanto Netanyahu
0: Por
1: como
0: genocidio,
1: por
0: no por
1: genocidio.
0: no por matar a un a un no, no mat
1: Y Trump por crímenes de pedofilia y demás, ¿no? O sea, no
0: está
1: son almas de Dios. Pero
0: y que el 50% de los colombianos, 49 o 51, me da lo mismo a esta altura,
1: mira, en
0: hayan votado por este señor, es realmente una desgracia para el pueblo colombiano.
1: Descargo de eso, Felipe, yo diría que no son solo los colombianos. No sé, hay un síndrome en Latinoamérica, el síndrome chileno que estábamos hablando la otra vez, de que la gente vota en contra de ella misma, ¿no? Porque no ha sido solo Colombia. Mira, cuánta gente votó en contra de ella misma en Perú.
0: En Chile.
1: Cuánta gente votó en contra de ella misma en Chile.
0: En
1: ¿Cuánta gente de ella
0: Argentina.
1: votó contra ella misma en Argentina? ¿Cuánta gente votó en contra de ella misma en Honduras? ¿Cuánta gente votó? O sea, este síndrome de votar en contra de uno mismo, porque todos estos gobernantes lo que han ido demostrando, lo están demostrando en Chile, cómo las acciones que está tomando ese gobierno es en contra de ellos. Cómo Trump ha tomado acciones en contra del pueblo más amolado que votó por el Trump incluso. Entonces, hay una especie de síndrome en unos países latinoamericanos de votar en contra de ellos. En Ecuador.
0: Ahora, a mí en los 90 no me extrañaba. Los medios estaban todos controlados por la derecha, había desconocimiento, veníamos de dictaduras que habían amordazado toda la prensa, etc. Pero hoy yo no le encuentro explicación. Todos sabemos todos, todos sabemos lo que son, todos sabemos para quién trabajan. ¿Cómo la gente compra este discurso? Quizás porque son los ricos, ahora nos van a dar plata a nosotros. No sé qué clase de inocencia es esa. Hay que darle que gane la derecha, los ricos, los empresarios, porque ellos se van a preocupar de nosotros. ¿Cómo eso?
1: Y
0: No, no lo entiendo.
1: ante ese escenario, fíjate que llama la atención las victorias de México, por ejemplo, que han sido avasalladoras. Unas
0: Totalmente.
1: victorias de mayoritariamente del pueblo mexicano, contundentemente, ¿no? De por lejos se queda la derecha y la ultraderecha por lejos, borrados
0: Es que
1: totalmente.
0: después de 40 años de haber hecho puras barbaridades, pues, ya la gente se aburrió,
1: Pero esas
0: votó.
1: barbaridades las han hecho en Colombia, las han hecho en Chile, las han hecho en Argentina, las han hecho en esos lados también. Esa es la cosa.
0: Ahora,
1: ¿Cómo la gente
0: para
1: pierde
0: ser
1: esa
0: justo,
1: memoria?
0: en Chile, en Argentina, la derecha no ganó en 20, 30 años después de las barbaridades. La derecha no volvió a ganar una elección hasta 20 años. Yo creo que después de 20 años se pierde la memoria, algo así. En México estamos viviendo ese periodo de 10 años en que la gente dice, no, vamos a votar por la derecha. Quiero ver en 10 años más,
1: Vamos a ver
0: quizás
1: qué va a
0: estemos
1: pasar
0: hablando lo
1: dentro de
0: mismo.
1: 20 años. Más de 20 años, a lo mejor también ya perdieron la memoria.
0: A lo mejor también he perdido la memoria. Espero que no sea así.
1: Espero que no sea así. Bueno, de mientras, le deseamos mucha suerte al pueblo colombiano que se estará organizando con Iván Cepeda para defender las victorias y los triunfos logrados durante el gobierno del presidente Petro.
0: Y que se organicen para hacer una oposición decente.
1: Y para hacer una oposición propositiva, una oposición que promueve el desarrollo, no promueve la violencia, que promueve la paz. Una oposición responsable, una oposición seria, propositiva, chingona, pues. Así deben ser las izquierdas. Bueno, las oposiciones. Vamos a una rolita, Felipe.
0: Estamos hablando de mundiales, estoy poniendo rolas de mundiales. Voy a ir con la de Ricky Martin de Francia 98. Que sí, un buen mundial fue ese, con, bueno, campeón Brasil, campeón Francia en la final con Brasil.
1: Jugó Zidane, ¿no?
0: Jugó Zidane. Zidane nos dio, demostró al mundo lo que era. Y
1: lo que pueden hacer los migrantes.
0: Lo que pueden hacer los migrantes, exacto. Porque el otro era de Sailly, Patrick Vieira, exactamente. Así que con él nos vamos con Ricky Martin, que además lo pongo porque él también es una persona de izquierda, opositor a los imperios, pro-palestino, ha hecho toda su declaración de principios en forma pública, así que me aprecio. Bueno, y lucha por los derechos gay.
1: Y bueno, ya también nos hablabas de otras bellezas musicales y bellezas físicas también que son de izquierda, como Dua Lipa, ¿no? Por ejemplo.
0: Dua Lipa, ¿no? Y Billie Eilish, Ariana Grande.
1: Bueno,
0: pero por como todas ellas. Como Dua Lipa no hay.
1: Sí, por todas ellas vamos a unir a Ricky Martin.
0: Aquí va.

0: Y estamos de regreso en Ecos de mi Pueblo en el 100.5 FM en Cooperative Radio CFRO. Y con esa canción recordamos el último triunfo de México en este mundial, por ahora, ante los checos de 3-0. Nos vamos a Venezuela. Una nota de Bogotá, de APRO. La presidenta encargada de Venezuela, Delcy Rodríguez, reportó esta mañana que el número de muertos por los dos terremotos ocurridos el miércoles en el país llegó a 164 y los heridos ascienden a 971, e informó en las últimas horas que se han registrado al menos 30 réplicas de los movimientos telúricos. La mandataria dijo que ya están por llegar al país los equipos de rescatistas provenientes de varias naciones del mundo, al fin de buscar sobrevivientes entre los escombros de decenas de edificios y viviendas colapsados en las zonas metropolitanas de Caracas y los estados de La Guaira, Falcón y Carabobo. Rodríguez, presidenta encargada de Venezuela desde enero pasado, cuando Estados Unidos secuestró al líder chavista Nicolás Maduro, anunció además la creación de un fondo para atender a los damnificados, que suman miles, y la infraestructura crítica afectada, en especial hospitales y viviendas. Además, el Fondo Monetario Internacional girará a Venezuela 200 millones de dólares para emprender la reconstrucción una vez pasada la emergencia. Los países que ya enviaron rescatistas o están por hacerlo son México, Estados Unidos, El Salvador, República Dominicana y Francia. Y se espera también comience a llegar la ayuda humanitaria en el transcurso de este jueves. Los terremotos que causaron graves daños en las principales ciudades del centro y occidente de Venezuela, sobre todo en el estado de La Guaira, ocurrieron a las 18:04 horas locales, con una diferencia de apenas 39 segundos. O sea, dos terremotos, dos sacudones fuertes en un evento telúrico. Raúl, yo como chileno soy experto en terremotos. Bueno, los chilenos somos expertos en terremotos, los chilenos y los peruanos tenemos mucha experiencia, vivimos en terremotos. Es extraño que pase en la costa atlántica. Los terremotos ocurren mucho en la costa pacífica por las zonas de subducción, entonces es muy extraño. Pero ya recordarás en México que cuando fue el terremoto de Guadalajara, ¿cuándo fue? El 86, el terremoto que fue en México.
1: Fue en México,
0: en la capital. Entonces, zonas que incluso que no son tan telúricas, de repente suelen moverse, ¿no? No entiendo el... No estoy acostumbrado, porque el macizo brasileño es un macizo grande, sólido, una tierra muy estable. Y no sé, no entiendo la geología del sector. En Chile, Perú, Ecuador, los terremotos son de la orden del día. Estamos acostumbrados, vivimos de ello. La costa oeste de América del Norte, un poco menos, pero siempre hay, siempre escuchamos que hubo uno en Alaska, uno más al centro, uno más al sur. Pero de Venezuela yo no me lo esperaba. Y quizás eso es lo que genera tanta cantidad de muertos. Porque se ha...
1: Y la magnitud. Y por como no hay muchos terremotos, como bien lo señalas, la construcción y todas esas cosas no son adaptados para ese tipo de fenómenos, ¿no? Ahora tienen que adaptarse en el mundo para todo ese tipo de fenómenos. Para los ciclones, para las grandes oleadas de calor, para los terremotos. Todas cosas ocasionadas, yo creo, por el ser humano. Bueno, vamos a ver qué es lo que los científicos empiezan a descubrir más adelante sobre las razones de por qué pasó ese fenómeno ahí. Pero de mientras, lo que sí podemos decir es que hay que generar la solidaridad para el pueblo venezolano. Es el momento.

0: momento de generar la solidaridad para el pueblo venezolano. Aquí los micrófonos de Ecos Empleo están abiertos y van a promover algunos eventos. La gente de Venezuela que está aquí en la Columbia Británica, nuestros espacios están abiertos para promover las actividades de solidaridad, porque en los momentos de tragedia todos tenemos que colaborar de alguna manera, Felipe, ¿no? Y yo espero que la derecha nefasta que luego está aquí en Canadá de Venezuela, pues haga a un lado sus fobias y se dedique a ayudar a sus compatriotas de alguna manera, ¿no? Entonces, ánimo al pueblo venezolano, qué bueno que el gobierno venezolano ha reaccionado de manera rápida y esperamos la solidaridad.
1: Y bueno, y tanto como Norteamérica, Francia están enviando rescatistas, quizás
0: México.
1: sería bueno que esos mismos países liberaran los fondos que les tienen secuestrado a Venezuela, ¿no? Los
0: Esa sería una gran medida
1: 12 mil millones de dólares
0: que tiene Inglaterra.
1: que los ingleses les quedaron, el oro que
0: Tiene
1: tienen
0: Estados
1: los
0: Unidos.
1: ingles, Estados Unidos,
0: Unidos.
1: etcétera, todos los fondos impagos, que le autoricen a comerciar petróleo con China, que le mejoraría la balanza comercial, y todas esas medidas que sabemos que tienen que pasar, y que a pesar de que sacaron al presidente, que según ellos era el problema, hicieron un operativo, sacaron a Nicolás Maduro, pero no pudieron derrocar a todo un sistema, bueno, podrían, ya que les molestaba tanto Maduro y ya no está, bueno, liberen esos fondos y quizás Venezuela pueda reconstruirse. Ese es mi
0: Sí,
1: llamado.
0: más que las limosnas de que no sé,
1: 200 millones.
0: 200 millones del Banco Mundial. Bueno, que liberen
1: ¿12 mil millones?
0: los 12 mil millones que les tienen ahí embargados, ¿no?
1: En
0: En
1: Inglaterra, no digo.
0: Inglaterra, el oro que les quitaron en Estados Unidos. O sea, esas son las mejores acciones de solidaridad que deben hacer, dejarse de hipocresías. Vámonos a otra nota, Felipe, que también me parece muy importante. Desgraciadamente, no queremos pasar estas noticias, pero así está el mundo. Ahí está el mundo. Esto es una nota de Sputnik. Ginebra, la relatora especial de la Organización de Naciones Unidas para los Territorios Palestinos Ocupados, Francesca Albanese, calificó ayer de escalofriante el informe que acusa a Israel de apuntar contra niños en la franja de Gaza. Incluso para quienes han documentado los aspectos más horribles de este genocidio, que demasiados líderes mundiales fingen ignorar. Asimismo, felicitó a la Comisión de Investigación por su esfuerzo para exigir responsabilidades y hacer accesible la verdad en este conflicto. En tanto, al menos dos palestinos fueron asesinados y otros 14 fueron heridos en Gaza y Cisjordania reocupada durante las pasadas 24 horas, informó el Ministerio de Salud del enclave palestino. Según las estadísticas, 1.029 personas han muerto desde el inicio del alto al fuego alcanzado en octubre pasado. Desde el 7 de octubre de 2023, cuando comenzaron los ataques, el número total de fallecidos por bombardeos israelíes asciende a 73.041, mientras que los heridos alcanzan 173.402.
1: Mira, quiero entrarle a esta nota porque ese es un informe que hizo una comisión de Naciones Unidas y que la conclusión es que Israel intencionadamente mata o hiere, le dispara intencionadamente a niños a través de drones, de militares, de francotiradores militares, de aviones y bombardeos. Dicen, los drones tienen tiempo suficiente para identificar al target, al blanco. Tienen cámaras de alta resolución, por lo cual no es pensable, no es imaginable que se trata de errores. Y el hecho de que lo hagan consecutivamente, como por ejemplo, y además lo hacen con cierta, dicen, el tipo de herida varía según el día. Si habían días que llegaban solo niños heridos en el pecho, al otro día llegaban solo niños heridos en los testículos. Al otro día, exacto, lo usaban como ejercicios de francotiradores, ejercicios de drones, los drones. Y el informe dice que esto lo hace Israel intencionadamente con el propósito de eliminar el futuro de Palestina. Que intencionadamente eligen niños,
0: Por eso es genocidio.
1: por algo es genocidio. Porque si estuvieran matando militantes, guerrilleros, cualquier cosa sería batalla, guerra. Intencionadamente matan niños. Estos criminales como Netanyahu, avalados por Occidente, por gobiernos como el de Trump, por gobiernos como el de Francia y de Alemania, sobre todo Alemania, que no han dicho una sola palabra, asesinan niños. Y con el aval y con el apoyo increíble de las iglesias evangélicas en Estados Unidos y muchas en Latinoamérica,
0: En Canadá.
1: en Canadá. los evangélicos en Brasil, que se congregan políticamente tras la familia Bolsonaro, los evangélicos sionistas en Argentina, que se congregan detrás de Milei, ellos también apoyan este tipo de acciones. Así que bueno, eso, si usted escucha la palabra Israel por ahí, o hablar de que es un país de democracia y que tienen, Dios les entregó una tierra o cualquier cosa, Israel es un pueblo genocida que mata deliberadamente niños con el objetivo de eliminar el futuro de la población nativa de Palestina.
0: Y que nada tiene que ver con Dios. Nada.
1: O sea, no me imagino a Dios diciéndole mata a los niños, ¿no?
0: No, para
1: Ahora,
0: nada.
1: si tu Dios te dice mata a los niños, mejor cámbiate el Dios.
0: Cámbiate de Dios. O ese Dios no es un Dios. Es un criminal.
1: Un diablo,
0: Un
1: un
0: diablo.
1: demonio, un
0: Un
1: demonio.
0: demonio. Un demonio. Bueno,
1: Ahora sí nos
0: como
1: vamos
0: si,
1: a Perú.
0: como, no, pero como siempre, Albanese valiente, reforzando las cosas, a pesar de todas las sanciones que le ponen, ella sigue adelante.
1: No puede tener cuenta en el banco, etcétera. Ha lanzado una serie de videos que no vamos a tener tiempo de hablar, pero es una mujer valiosísima,
0: Increíble,
1: increíble.
0: increíble.
1: Premio Nobel para mí,
0: Para
1: ella.
0: mí, ella es el premio Nobel. Y que no iría a entregárselo a Trump para agradecerle y decirle que le
1: Nada.
0: tocaría como hizo la vergonzante Corina Machado.
1: Increíble.
0: Vamos a otra nota, vamos ahora sí al Perú de Sputnik y Reuters. Keiko Fujimori, candidata a la presidencia del Perú por el derechista partido Alianza Fuerza Popular, ya es inalcanzable en el conteo de votos para su rival Roberto Sánchez del izquierdista Juntos por el Perú, por lo que será la próxima presidenta de dicha nación, señalaron fuentes de la Oficina Nacional de Procesos Electorales. Indicaron que escrutados 99.83% de los votos restan por contabilizar 39.500. La diferencia entre ambos es de 42.773 votos, por lo que es irreversible a favor de Fujimori. Los resultados oficiales se divulgarán en la primera quincena de julio. Horas antes, Sánchez dijo que no reconocería los resultados, pues se cometió fraude. ¿Qué te parece, Felipe? Una posición distinta a la de Iván Cepeda.
1: Uf, es que es una pregunta muy difícil. Pero sí, es que la verdad hay una diferencia grande, porque los cuadros políticos en Perú son demasiado, ¿cómo decirlo?, arcaicos, no sé, subdesarrollados, no sé. Recordemos que para esta elección hubo 17 candidatos para la elección anterior también a
0: Bueno, el
1: Israel.
0: sistema político electoral en Perú
1: Bastante
0: es
1: deficiente.
0: muy deficiente, pero además es muy corrupto, ¿no? Está muy corrompido.
1: Entonces es difícil esperar que llegue a segunda vuelta algún estadista, alguna figura. Pero aún así, Roberto Sánchez era una figura de izquierda, era un hombre de base. Es así como el presidente Pedro Castillo, que era un profesor rural, es un profesor rural, nada más, y llegó a la candidatura presidencial. Roberto Sánchez es una persona que viene del mundo popular y que llega a una segunda vuelta nuevamente casi porque había 17 candidatos. Y la derecha, que se aglutina toda detrás de esta mujer más perversa y criminal. Estoy hablando de que Roberto Sánchez no tiene los pergaminos de político ni de estadista, pero no es un criminal, no es uno corrupto, no es un, como si lo es Keiko Fujimori. Keiko Fujimori representa lo peor de la política peruana.
0: Otra vez peruanos votando contra ellos mismos.
1: Dictatorial, fascista. No sé qué adjetivo puedo darle a Keiko Fujimori, no sé si te ocurre alguno. Pero bueno, ella es realmente para mí lo peor de la política peruana y estaría ganando. Y de nuevo, vamos a lo mismo. Puede ser con fraude y quizás se lo doy, puede haber un fraude. Pero de todas maneras, casi el 50% de los peruanos votaron por ella, por una mujer despreciable desde mi punto de vista. Y bueno, lamentablemente los peruanos van a tener que ir a disfrutar lo votado los próximos 4 años, no sé.
0: El problema es que lo vienen disfrutando desde hace un buen rato, ¿no? Y no sé, han cambiado 10 presidentes en 6 años, alguna cosa así.
1: Me tengo que ir a jugar fútbol. Yo te conté que voy a jugar fútbol tan a lo lejos. Me dicen, vienes cada 6 meses, me dijo un peruano. Yo le digo, es que vengo cada vez que tienen presidente nuevo. Me tengo que ir a jugar fútbol esta semana.
0: Bueno, eso es muy lamentable. Perú tiene cambia de presidentes como cambiar de sábanas, yo creo. Es un país muy descompuesto donde los niveles de corrupción y de criminalidad son muy altos. pero además donde el poder real lo ha venido ejerciendo Keiko Fujimori desde hace tiempo.
1: De todas maneras.
0: De todas maneras, entonces yo creo que es bueno que Keiko Fujimori, no es bueno, pero yo creo que es tiempo de que Keiko Fujimori asuma las consecuencias directamente, porque antes las consecuencias se las echaban a los presidentes, los acusaban de ineficientes, de corruptos, pero en realidad quien hacía toda esa política era Keiko Fujimori, sin que diera la cara. Ahora le va a tocar dar la cara como presidenta de todos los actos de corrupción y de todas las trampas y tranzas que hacía ella, ¿no? Entonces ya no va a poder evadir y echarle la culpa al presidente porque va a ser ella la presidenta. Y bueno, seguramente contará con la alcahuetería de la Cámara de Diputados, en la cual creo que ella tiene una bancada, la bancada más fuerte. Y yo no sé, pero me parece que la estrategia de Sánchez no es la adecuada para este. No soy nadie para hablar del Perú, ellos son los que tienen que decidir sus estrategias, pero es solo una opinión, en la cual yo creo que hubiera sido más efectivo desde formarse como una oposición y presentar propuestas y prepararse a partir de esas propuestas para un gobierno en el futuro, un gobierno con otras alternativas. Pero bueno, los peruanos tendrán que decidir su camino.
1: Lo que pasa, pero volvemos a lo mismo, eso se puede hacer cuando la oposición tiene un norte, tiene un sentido común, hay una identidad colectiva. Cuando la oposición estuvo formada por 16 candidatos.
0: Muy fragmentada.
1: Es muy fragmentado, es muy difícil
0: tener
1: decir,
0: un punto en común.
1: Yo soy el próximo candidato, yo soy el líder. ¿El líder de qué? Si ganaste con un 12% y el otro sacó un 11%, entonces no eres más que el otro. Lo veo así, no lo veo con. Entonces muy difícil.
0: Es distinto a Iván Cepeda, que tiene el 50% casi, ¿no?
1: Claro, pero en Colombia no había 17 candidatos, sí. Había 5. Habían tres candidatos con mayoría mayor, no, había seis candidatos.
0: Y desde
1: seis.
0: El principio Iván Cepeda sacó casi el 50, 40 y
1: 40 tanto. 40 y tanto, el sí. Otro también. Entonces estuvo claro siempre acá. En Perú no se da eso, desafortunadamente, y desde hace muchos años. Y lo que ha terminado es que cuando no gana el candidato de Keiko Fujimori, lo sacan por la fuerza a los pocos meses. Y cuando ha ganado el de Keiko Fujimori, la gente ha protestado porque lo ha hecho tan mal, que ha salido por la fuerza. Entonces, los presidentes están durando 6 meses. Esa es la verdad. Y bueno, no sé qué decir. No sé qué decir.
0: Bueno, queda la movilización de la gente, la movilización del pueblo peruano, como yo te lo decía hace rato, que lo que hay que hacer es que el pueblo se movilice, que el pueblo sea capaz de articularse para poder desarrollar otras políticas diferentes y no transar, ¿no? Porque luego se movilizan chingón y a la mera hora negocian que se vayan a elecciones. No, pues ya saben cuál va a ser el resultado.
1: Ya saben, ¿no? Eso ya lo saben.
0: Entonces, no lo que ganan en las calles no lo sustentan en la hora de la negociación efectiva.
1: Así que un gran saludo a Margarita, nuestra fiel auditora, que debe estar, nuestra fiel radioescucha, que debe estar muy apedazadumbrada.
0: Como estamos nosotros también, con el resultado de Colombia y el resultado de Perú.
1: Así que bueno, nos estaremos viendo luego, Margarita. Y vamos a dar la última noticia antes de irnos, porque nos queda una antes del corte. Y lamentamos que hemos dado puras noticias malas, por eso tenemos que poner música alegre.
0: Bueno, vamos a poner una noticia más o menos buena, Felipe, ya que dijiste eso, ¿no? Es una nota de la jornada.
1: Vale.
0: Washington y Nueva York temblaron otra vez las cúpulas de los partidos políticos nacionales de Estados Unidos ante los triunfos electorales de candidatos socialistas democráticos al Congreso Nacional y la legislatura estatal, alineados con el alcalde Soran Mandami en primarias contra demócratas tradicionales en Nueva York. Solo una semana después de que una aspirante de la misma corriente política fue elegida gobernante de la capital de Estados Unidos, todo como parte de una ola de líderes progresistas que ya controlan las tres principales ciudades del país y varias más. Políticos progresistas que promueven la justicia económica, derechos laborales, defensa de migrantes, promoción de las libertades civiles y opositores a la política derechista del gobierno de Donald Trump. Encabezan ahora los gobiernos de las ciudades de Nueva York, Washington, Seattle y Boston, entre otras. En Los Ángeles, la segunda urbe más grande del país, una candidata socialista democrática concursará por la alcaldía contra la gobernante actual, quien en el pasado fue acusada de ser comunista y de joven viajó a Cuba con las brigadas Venceremos. En Chicago, la tercera ciudad más extensa, el mandatario local es un exorganizador sindical del magisterio y fue apoyado por la Organización Política Electoral Socialistas Democráticos de Estados Unidos. América, la bella, nunca será un país comunista. Quieren que muchos comunistas entren. La gente que está promoviendo son de esa ideología. Este país no los va a tener, escribió Trump en su red social esta mañana, al reaccionar ante los triunfos del martes. Pero las elecciones primarias muestran que el electorado favorece a candidatos enfocados en mejoras económicas para la mayoría de la asequibilidad, la defensa de sindicatos y un papel activo del gobierno en resolver los problemas básicos de vivienda, educación y salud. El socialismo democrático estadounidense sería considerado en otros países como una corriente socialdemócrata. El resultado más sorpresivo de la semana fue la derrota del diputado federal Adriano Espaillat, presidente del caucus hispano en el Congreso, un ex inmigrante indocumentado. Cumple su quinto periodo en esa curul y gozaba del respaldo de 14 sindicatos, la cúpula de su partido nacional y varias agrupaciones electorales liberales. Fue derrotado por Daria Lisa Ávila Chevalier, socialista democrática de 32 años sin experiencia legislativa, endosada por el alcalde Mandami y DSA. Todos los aspirantes ganadores comparten la plataforma económica progresista de Mandami y cada uno tenía campañas que se enfocaron de manera explícita en poner fin al apoyo estadounidense a Israel. Esta ola no es reciente, es parte de un creciente movimiento que primero se expresó con las campañas presidenciales del senador socialista Bernie Sanders, mentor de Mandami y de esta nueva generación de líderes progresistas.
1: Ojalá, Raúl, ojalá. Hay esperanza.
0: Hay esperanza, y lo que habíamos dicho siempre, que el mayor mérito del viejito Sanders es que había promovido una generación de jóvenes que iban a dar que hablar. Y eso lo dijimos años atrás. Y aquí están algunas de esas cosas que predijimos. Pero había que trabajar abajo, en la base, con la gente. Y creo que eso lo están haciendo y qué bueno. Ojalá, como dices, esto no sea solo un desvarío y que sea algo real que se concrete más adelante. Y con esto nos despedimos, Felipe. Nos vemos el siguiente lunes. Como siempre, un gusto compartir contigo el programa Ecos de mi Pueblo.
1: Igualmente, que estén muy bien. Nos vamos con un rapero palestino, Mac Abdul, que está haciendo unas canciones muy chingonas. Va en inglés, pero es un rapero desde Gaza.